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0: Las tres.
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0: Las 4.
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0: las 5.
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0: Las 6.
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1: Canción 18ª. 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

0: Las 8.
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2: Buenos días y bienvenido a la sintonía de Agroradio si se acaban de incorporar, y buenas tardes si vuelven a escuchar esta nueva entrega de Agroinformación en horario de tarde. Bueno, pues en este momento vamos a trasladar una información que nos ha hecho llegar COA Andalucía en relación, bueno, pues al aceite de oliva, pero pues, en esta ocasión es el aceite de oliva, pero podía ser perfectamente tomates, pimientos, cualquier producto de países terceros, que bueno, pues que Europa legisla férreamente para que la producción europea unos estrictos cánones de calidad y bueno y normativa que se puede hacer, que no se puede hacer, y luego pues con la producción de países terceros pues se mira para otro lado y se potencia. Y digo que esto ahora toca el aceite de oliva, pero que puede ser perfectamente cualquier otro producto. Bueno, pues la nota de prensa que nos ha hecho llegar COA Andalucía habla de 3 de cada 4 litros de aceite de oliva tunecino que llegaron a España entre enero y abril de 2026 lo hicieron sin pagar un solo arancel. El dato, hecho público por la Consejería de Agricultura de la Junta de Andalucía, marca un salto de casi 15 puntos respecto al 61,6% registrado en todo 2025. Y llega en un momento en que el sector olivarero español negocia sus precios de campaña bajo la presión de una oferta extracomunitaria creciente. El mecanismo que lo permite se llama perfeccionamiento activo, un régimen aduanero pensado para productos que entran en la Unión Europea para ser transformados y reexportados, pero que, a juicio de COA, se está usando para incorporar al mercado comunitario un volumen de aceite, mayoritariamente virgen extra, casi un 75% del total acogido al régimen, capaz de presionar a la baja las cotizaciones que perciben los productores españoles. Aquí no hay una guerra de aranceles, hay una guerra de márgenes, y la pierde siempre el mismo, el que tiene el olivo, no el que tiene el contenedor. Se habla de regímenes aduaneros como si fuera un asunto de despacho en Bruselas. No lo es. Es un asunto de Jaén, Córdoba, de Ciudad Real. Es la diferencia entre pagar la recolección o dejar la aceituna en el árbol, ha subrayado el responsable del olivar de COA, Francisco Elvira. Ante esta situación, COA ha remitido esta semana una carta al ministro Luis Plana, solicitando que España pida formalmente a la Comisión Europea la suspensión total o parcial de este régimen para el aceite de oliva. Un mecanismo que el propio reglamento 1308/2013 permite activar en un plazo de 5 días hábiles desde la solicitud en un Estado miembro. COA recuerda que la Comisión ya lo aplicó este mismo año, para suspender durante 12 meses el perfeccionamiento activo del azúcar de caña en bruto. Junto a la suspensión, COA reclama 3 medidas de control adicionales: la publicación mensual del grado de uso del contingente arancelario preferencial de 56.700 toneladas para el aceite tunecino, la trazabilidad de existencias de aceite de terceros países almacenada en depósitos aduaneros y zonas francas, y la revisión de las autorizaciones de perfeccionamiento activo concedidas en los últimos 5 años. La organización ha solicitado además una reunión urgente con el Ministerio y la Dirección General de Producciones y Mercados Agrarios. Bueno, pues esta es la nota de prensa que nos ha hecho llegar COA en relación al aceite tunecino, pero volvemos a decir lo mismo. Se puede pasar al pepino, al tomate, a los melones, sandías, también está creciendo el pimiento extracomunitario, no es una amenaza, pero el día de mañana, ¿quién dice que no? Sobre todo los que tienen márgenes comerciales, llámese tipo Palermo, ¿no? Bueno, pues Europa nos entera, luego dicen que viene la ultraderecha. Claro, son los malos, que no digo ni que sean buenos ni que sean malos. Son una opción más que está en el abanico político. Pero visto que las otras opciones están en el buenismo, están arruinando el sector productivo europeo, ese progresismo de salón que luego le gusta a todos vivir en zonas residenciales, con chalezacos, podemos hablar 500.000 ejemplos de esos buenistas de boquita que después le gusta lo exclusivo y privilegio. Esos que tanto hablaban de la casta política. Pero es que se pueden meter todos, ¿eh? Aquí hay que empezar a poner que nos vamos a la puñeta. Así de claro. Esto se llama que nos vamos a la puñeta con estos dirigentes tan buenistas que luego les gusta trincar lo más grande. Que no, hombre, que no. Que aquí hay que comer todos los días. Y los agricultores producen comida. No producen poesía. Que no tengo nada en contra de la poesía, ¿eh? Pero aquí hay que empezar a defender lo de Europa. Que para eso cobráis dirigentes europeos. Y los locales también. Pues bueno, pues parece ser que aquí no se toma nota y no se quieren ver. Y luego los medios de comunicación arrodillados a defender lo indefendible. A defender lo indefendible. Que comer hay que comer todos los días. Que comer hay que comer todos los días. Y aquí siempre paga el pato el mismo. El currela y el agricultor. La casta política, esos a vivir como reyes. Me refiero a la casta política europea. En fin, pues hasta aquí esta nueva entrega de Agroinformación. Y como siempre decimos, les recomendamos que sigan en compañía de Agroradio, con nuestra compañía musical y, como no, con la mejor información de agricultura. ¡Hasta ahora!
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2: Buenos días y bienvenido a la sintonía de Agroradio si se acaban de incorporar, y buenas tardes si vuelven a escuchar esta nueva entrega de Agroinformación en horario de tarde. Bueno, pues ahora vamos a hablar, cómo no, de legislación europea. Como yo siempre digo, en la última fecha parece ser que los legisladores europeos no legislan para Europa. Pero bueno, vamos, eso nos lo va a contar el invitado que vamos a presentar en este momento. Vamos a darle los buenos días y la bienvenida a Francesco Riga, director de IBMA España. Francesco, buenos días.
3: Buenos días, Antonio. ¿Qué tal? Y muchísimas gracias por la invitación.
2: Francesco, antes de empezar, vamos a explicarle a nuestra audiencia, a nuestros agricultores, qué es IBMA.
3: Por supuesto. Pues IBMA España es la asociación que representa a la industria del biocontrol en nuestro país. Es decir, somos la voz del biocontrol en España y en Europa, porque en Europa colaboramos con IBMA Global, que es nuestra representación a nivel global y europeo. Actualmente en España contamos con 34 entidades asociadas y representamos aproximadamente al 75% del sector español. Por supuesto, somos la voz del biocontrol y cabe destacar qué es el biocontrol, y como todos saben, nos referimos a microorganismos, feromonas, sustancias naturales y organismos beneficiosos utilizados para proteger a los cultivos. Y como sabemos, es una herramienta fundamental y esencial para la gestión integrada de las plagas.
2: Bueno, pues Francesco, vamos a hablar de nuestro dirigente europeo y de su gran labor en la legislación, que parece ser que no es tan grande. ¿Cuál es el problema que había encontrado ahora con Omnibus X?
3: Sí, bueno, mira, como asociación nosotros hemos publicado una nota de prensa, y porque es verdad que nos encontramos en un momento decisivo para el futuro del biocontrol en Europa y obviamente, por supuesto, de reflejo en España. Lo que ha pasado es que la Comisión Europea, eso sí, diligentemente, el pasado diciembre de 2025 presentó el Omnibus X, como tú has recordado, que es una oportunidad para simplificar y acelerar procedimientos de autorización que actualmente pueden prolongarse en Europa y en España entre 7 y 10 años. Y aquí cabe destacar la diferencia con otros mercados, como por ejemplo el mercado latinoamericano y en particular en Brasil, o el mercado de Estados Unidos, donde se necesitan en media 1 o 2 años. Uh-huh. Así que ya se puede apreciar la diferencia en los tiempos de estos trámites y en la desventaja competitiva que se está creando en España y en Europa. Lo que pasa es que, como he dicho, el Omnibus X es una gran oportunidad. Sin embargo, el primer texto de compromiso que está circulando en el Consejo de la Unión Europea, que tiene obviamente que aprobar una versión de esta propuesta de la Comisión, podría reservar muchas de estas simplificaciones que comenté únicamente a las sustancias clasificadas como de bajo riesgo. Es aquí que se encuentra el principal problema que queremos señalar con nuestra nota de prensa. ¿Eso por qué? Porque biocontrol y bajo riesgo no significan lo mismo. El biocontrol describe una familia de soluciones, como hemos dicho antes. Bajo riesgo, en cambio, es una categoría regulatoria adicional que se concede después de evaluar una sustancia. Según nuestro análisis, 105 de las 180 sustancias activas de biocontrol que son actualmente autorizadas en Europa, estoy hablando de casi el 60%, es un porcentaje muy alto, podrían no cumplir los criterios actuales de bajo riesgo. Pero son sustancias que son muy seguras, porque como sabemos, en Europa tenemos los estándares de seguridad más altos al mundo. Yo entiendo que esto puede parecer un poco un debate técnico-administrativo, pero sus consecuencias se producen directamente en el campo, tanto para el agricultor cuanto para el cons- consumidor, porque como sabemos los agricultores, siempre lo hablamos, se enfrentan a nuevas plagas, enfermedades, necesitan nuevas herramientas, pero Europa no les está dando estas herramientas y por un lado está frenando los productos convencionales y por el otro no simplifica todo lo que tiene que ver con el biocontrol.
2: Francesco, una pregunta, una curiosidad. Sabemos que bueno, que Europa, nuestros dirigentes europeos, bueno, pues tienen ese discurso de apostar por una producción sostenible, tanto medioambientalmente como también para la salud de los consumidores. Pero en relación a lo que estás diciendo, que los trámites aquí se van de 7 a 10 años, es decir, le estás poniendo puertas al campo, en vez de agilizar esos trámites, como bien has dicho, que en Estados Unidos o otros países del mundo, bueno, pues un año o dos años de estudio y de ensayo y de presentación de informes, ¿no? Sin embargo, aquí 7 años, es decir, aquí prisa no hay por tener tanta sostenibilidad, ¿no?
3: Exactamente. A ver, lo que pasa es que en este momento los trámites van de 7 a 10 años y el objetivo que tiene el Omnibus X es exactamente de crear las condiciones para que estos trámites sean más rápidos. Uh-huh. Por ejemplo, creando una priority line para los productos de biocontrol. Lo que pasa es exactamente lo que tú has subrayado, una incoherencia, para así decir, del sistema europeo. ¿Por qué? Porque, como has dicho tú, Europa ha realizado una apuesta clara por una agricultura más sostenible y pide a los agricultores que reduzcan su dependencia de las herramientas convencionales, que se avance hacia una gestión integrada de las plagas. Y nosotros como BMA, que somos de nuevo la voz del biocontrol en España, compartimos este objetivo. El problema es que no se puede pedir a los agricultores que dejen de utilizar determinadas herramientas sin garantizarles primero el acceso a alternativas eficaces. Y es por esto que pensamos que esta nueva propuesta bajo la nueva presidencia irlandesa en el Consejo de la Unión Europea va exactamente en una dirección desesperada con lo que había propuesto la Comisión Europea.
2: Uh-huh. Francesco, vosotros, ¿tenéis esperanza que al final las autoridades europeas reduzcan ese plazo de estudio y de autorización de tener herramientas alternativas?
3: Mira, pues nosotros tenemos esperanza. Es verdad que eso es un momento decisivo, es el momento de actuar y es por esto que estamos intentando de explicar de manera más sencilla, porque de nuevo yo entiendo que parece un tema bastante regulatorio, bastante administrativo y técnico, pero de verdad es que aquí se puede ver el futuro del campo en España como en Europa. ¿Eso por qué? Porque los agricultores están pidiendo más herramientas. Nosotros como asociación que representa Biocontrol nunca nos hemos puesto contra las herramientas convencionales. Nosotros pensamos que el agricultor lo que tienes que tener es alternativas. Tiene que tener alternativas. Y luego será el mercado y la competencia elegir cuál es el producto que más puede ser útil al agricultor. Pero es claro que no puede ser la misma Unión Europea a poner barreras regulatorias para que estas herramientas que son seguras, que ya funcionan en el campo, no lleguen a los agricultores. Así que para contestar a tus preguntas, sí, nosotros tenemos esperanza, pero es el momento de explicarlo bien, de hacer presión para que el ministerio aquí en España pueda defender una posición que ayude al agricultor y que ayude el consumidor español. Y cabe también destacar que la provincia de Almería es un ejemplo emblemático para toda la Unión Europea desde este punto de vista, que el biocontrol funciona, que el biocontrol se está usando en el campo y que es muy importante para la economía y también para los empleos, por ejemplo, de la provincia de Almería. Así que poner esas barreras regulatorias, de verdad, no entendemos a quién pueda ayudar en la práctica. Y es un poco, ¿no?, asunto de la política a veces simplificar y que todos puedan tener más herramientas.
2: Bueno, pues Francesco, esperamos que bueno, que tengáis suerte en esta votación y que Europa, bueno, pues que agilice los trámites y sobre todo, bueno, pues defendiendo los intereses de vuestros socios en la asociación IBMA España, pero también, como no, defendiendo, bueno, pues que los productores europeos tengan herramientas que les puedan solucionar los problemas que tienen a fecha de hoy. Francesco, muchas gracias por atender los micrófonos de AgroRadio y compartir esta reivindicación que estáis haciendo desde la asociación IBMA España.
3: Muchísimas gracias a ti para la oportunidad.
2: Gracias. Bueno, y a nuestra audiencia, emplazarles a que sigan en compañía de AgroRadio con nuestra compañía musical y, cómo no, con la mejor información de agricultura. ¡Hasta ahora!
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2: Buenos días y bienvenido a la sintonía de Agroradio si se acaban de incorporar. Y buenas tardes si vuelven a escuchar esta nueva entrega de Agroinformación en horario de tarde. Bueno, pues el jueves pasado, jueves 10 de septiembre, bueno, pues en Almería hubo una reunión de esa mesa de expertos, pues que nada, que están pues haciendo periódicamente es una reunión para ir evaluando y para ir viendo cómo va el tema de la plaga, del control de la plaga Parvis Pinus. Bueno, pues vamos a hablar con Juan Antonio Sánchez, responsable del Departamento de Técnica de Producción de Coespal, bueno, que también es parte de esa mesa. Bueno, pues Juan Antonio, buenos días.
3: Hola, buenos días, Antonio.
2: Bueno, Juan Antonio, pues nada, te pillo en la calle viendo finca, bueno, en la calle, en el campo, mejor dicho. Juan Antonio, pues háblanos de cómo transcurrió esa reunión el jueves pasado.
3: Bueno, la coordinó esta reunión, como bien sabéis, la Consejería de Agricultura, uh-huh, que es la que coordina la mesa de expertos. En esa mesa está representado todo el sector, colegios de ingenieros, sindicatos de agricultores, asociaciones de productores, asociaciones de semilleros, fabricantes de fitosanitarios, uh-huh, o sea, han representado todo el sector, ¿no? Y entonces la reunión fue para valorar un poco el inicio de campaña, cómo estaba el estado de la campaña, uh-huh, cómo lo veíamos y demás. Entonces, bueno, pues en principio todos valoramos y estábamos todos de acuerdo que la campaña, pues, el inicio no ha sido todo lo que nos hubiera gustado, ¿no? Está siendo complicada, el PRIP está apareciendo de una forma superficie al 100% de las fincas. Unas más o menos se van controlando y otras quizás tienen menos control en función de muchísimas variables que pueden aparecer y demás. Y entonces en la reunión pues se valoró todo eso. Uh-huh. A modo de conclusión, se comentó en la reunión que es muy importante el arranque de los cultivos de primavera-verano, porque el arranque de cultivos pues pueden puede producir un aumento de los problemas de los vecinos. Entonces, existe ya un protocolo de actuación en caso de arranque de cultivos, uh-huh, y todos estábamos de acuerdo en que ese protocolo pues tiene que hacerse 100% y hacerse bien, porque si no pues podemos hacer un efecto dominó y complicarnos más la campaña. Uh-huh. Entonces, pues incluso dentro de ese protocolo de arranque, que es un protocolo obligatorio con medidas obligatorias y medidas recomendadas, una de las medidas recomendadas es el tema del picado de plantas cuando se acaba el cultivo, y hubo gente que comentamos que cuanto menos meneemos esas o movamos esas plantas, pues mejor, que lo mejor sería es picarlo dentro del invernadero y evitar cortar y luego transportar, que no, pues ya sabemos cómo están, pues que los transportistas pues no pueden en ese momento ir, entonces eso es un momento de riesgo bastante importante. Entonces, para evitar ese tipo de cosas, en la medida de las posibilidades, dentro de la cantidad de variables que tienen los agricultores en el campo, pues que se pique la planta, pues podría ser muy interesante, evitamos riesgos.
2: Uh-huh. Juan Antonio, precisamente esta mañana he estado desayunando con un agricultor que, bueno, que me ha estado contando pues su experiencia, ¿no? Su experiencia y me ha dicho que, bueno, que tiene una finca, tiene unos focos localizados de Tris Parvis Pinus. Dice que en esos focos, bueno, pues ahí llueven los insectos depredadores, ¿no? Es decir, ahí está haciendo una suelta más en los focos, no en todos, sino en los focos. Dice que eso es un agujero, sí, dice que eso es un agujero negro que traga bichos depredadores lo más grande, pero Sin embargo, dice que está contento porque los focos no se expanden, es decir, están controlados. Sigue habiendo presencia de Trisparus pinus en esos focos, pero no se expande. Lo único que dice es que son un agujero negro soltando ahí depredadores. Pero bueno, dentro de lo que cabe, es un daño que si se queda ahí, es un daño asumible.
3: Hay muchas causísticas en el campo. Es verdad que con focos tenemos más posibilidad de controlar con los insectos auxiliares, con las herramientas que tenemos. El problema lo tenemos cuando tenemos una entrada masiva. Uh-huh. Una entrada masiva es mucho más complicado y lo que intentamos es eso, es que el tema de entrada masiva, el tema, por ejemplo, de los vientos, ya sabes que en función de donde esté, el levante, el poniente, puede atraer mucho más insectos. Por ejemplo, la colocación de placas en alto en las ventanas cenitales podría ser muy interesante porque por ahí es por donde nos puede entrar. Entonces son medidas que dentro de las muchas causas y muchas cosas que hay en el campo, uh-huh. dos fincas pues, no son iguales y dentro de la finca hay muchas diferencias, pues en líneas generales esas son medidas muy interesantes. Y a día de hoy, y a nivel mundial, ya te digo que hay otros países que tienen herramientas químicas que no han conseguido controlar este insecto, incluso han tenido que dejar de sembrar pimiento, sin embargo nosotros con el control biológico, pues poco a poco, pues dentro de nuestra dificultad y lo difícil que es, estamos llevando al final el cultivo.
2: Uh-huh. Juan Antonio, hay que entender la desesperación de un agricultor que cuando tiene una entrada masiva y tal, pero dicho de esa espada de Damocles que tiene ese agricultor, hay que tener sangre fría y bueno, y confiar un poco en que la fauna auxiliar haga su trabajo. Y dicho eso, digo que hay que entender la desesperación de un agricultor. Eso hay que entenderlo también, ¿eh? Pero que bueno, que a ver si tenemos suerte y llegamos a noviembre que bajen las temperaturas. Como me ha dicho este agricultor, dice, si llegamos a noviembre controlando el tema, dice, ahí nos vamos a escapar, ¿eh? O sea que...
3: Juan Antonio. Me quedo sin cobertura.
2: Ah, venga,
3: me quedo
2: pues.
3: Sin cobertura.
2: Juan Antonio, pues nada, muchas gracias.
3: Siento mucho terminar así tan de repente.
2: No te preocupes, muchas gracias por atender los micrófonos de AgroRadio, Juan Antonio. Bueno, pues Juan Antonio Sánchez, responsable del Departamento de Técnica de Producción de Coespal. Pues nada, pues hasta aquí esta entrevista. Va de viaje y, bueno, por lo menos ha entrado y ha atendido los micrófonos de AgroRadio. Como siempre decimos, les recomendamos que sigan en compañía de AgroRadio, con nuestra compañía musical y, cómo no, con la mejor información de agricultura. ¡Hasta ahora!
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2: Pues hace unos minutos se ha colocado el petro donde se apoya el trono profesional, que es lo que están colocando ahora. Ahora acaban de colocar el trono profesional en el gato. Bueno, pues para iniciar esa bajada de la imagen del Santo Cristo de la Luz en Dalía. Estamos haciendo directo desde el Santuario Cristo de la Luz. Bueno, pues ya están los bomberos en el altar mayor preparados para subir a esas tarimas donde, bueno, pues van a ellos, en los que tienen el privilegio de hacer ese traslado de la imagen profesional desde donde está ubicada todo el año al trono. Bueno, pues también hay que decir que hoy, 20 de septiembre, se cumplen 33 años de ese incendio que hubo en la iglesia de Dalía. Bueno, pues ya saben todos ustedes que destrozó la iglesia, la imagen del Santo Cristo de la Luz también se vio bastante afectada. Bueno, pues se vio bastante. Por cierto, que en el mes de octubre se va a iniciar otra, tratamiento de la imagen del Santo Cristo de la Luz. En esta ocasión no sale de aquí de Dalía, la restauración se va a hacer aquí en la misma iglesia de Dalía, van a venir los restauradores, y en el mes de octubre, bueno, pues se va a hacer esa última restauración de la imagen. También ese otoño e invierno va a iniciarse, una reforma de la parte donde está la imagen del Cristo de la Luz. Bueno, pues se va a quitar la peana donde está anclada la cruz todo el año, se va a poner una base de roca, no sé exactamente si era mármol, será granito, se va a poner, y también se va a restaurar el fondo del altar mayor. Bueno, pues ya sí, ya inician los bomberos esa subida a las tarimas donde hacen ese traslado de la imagen. También hay que decir que está aquí el coro de la Virgen del Mar, que bueno, que son los encargados de cantar el himno del Cristo de la Luz cuando se produce el traslado. Bueno, pues, como se dice, ¿no? No se coge ni de lado en el santuario del Cristo de la Luz. El altar mayor tomado por devotos, también esos costaleros que van a procesionar esta tarde o noche la imagen del Cristo de la Luz por las calles de Dalías. Y bueno, pues para coger sitio en esos parales del trono, ¿no? Este año, bueno, también hay que decir que el Santo Cristo de la Luz no es el patrón de Dalía, es el más venerado, pero Dalía tiene dos patrones, San Felipe y Santiago, que anteriormente estaban en el altar mayor y hace unos meses se han trasladado a un retablo lateral, que es donde están las dos imágenes de San Felipe y de Santiago Apóstol. Bueno, pues este año también hay que decir que está una novedad, y han puesto aparatos, no son de aire acondicionado, pero bueno, sí son unos aparatos que, bueno, que refrescan el ambiente, porque bueno, esto se ponía bastante complicado la asistencia a las novenas. Bueno, vamos a contar un poco de la historia de la imagen del Santo Cristo de la Luz. Bueno, pues Santo Cristo de la Luz, bueno, se tiene constancia oficialmente desde 1804, que bueno, cuando el párroco de Dalía escribe al obispado de Granada, es por decir que la Alpujarra almeriense hasta el año 60 y algo, hasta 63, pero bueno, ya tengo una edad y que me despisto. La Alpujarra realmente pertenecía al obispado de Granada, no pertenecía al obispado de Almería. Bueno, pues en 1804 ya hay un escrito, o sea, hay constancia, porque bueno, se tiene, sí que es realmente mucho antes, pero hablando de datos oficiales, en 1804 cuando ya hay, bueno, la constancia que escribe el párroco, escribe al obispo de Granada, a cuya diócesis pertenecía, y que hace todo lo que había salvado del movimiento, tenemos que decir que esta zona, la zona del sureste español, cada 150 años aproximadamente, pues suele haber un terremoto desolador, ¿no? Devastador. Bueno, en esta fecha, en 1804, bueno, pues se dejó toda la comarca hecha en solar, Galías especialmente, ¿no? De hecho, el templo que hay hoy en día no ha estado aquí toda la vida. Anteriormente, la iglesia estaba lo que es hoy en día el parque o la plaza de las flores, ¿no? Ahí donde estaba anteriormente la iglesia de Dalía, en ese terremoto se cayó y solamente quedó un lienzo de pared, que era donde estaba colgado la imagen del Santo Cristo de la Luz, ¿no? Bueno, pues y así ya se están los bomberos tomando posesión dentro del trono procesional y donde, bueno, pues van a proceder a bajar la imagen del Cristo de la Luz. Bueno, pues después la imagen actual del Cristo de la Luz realmente está hecha en el año 1939, porque bueno, pues en 1936, con esos tiempos convulsos previo a la guerra civil, se destruyó la imagen del Cristo de la Luz. Bueno, coro Virgen del Mar de Almería van a empezar con el himno del Cristo de la Luz y va a comenzar la bajada. Nos dejamos con el himno Cristo de la Luz.

0: bueno, pues como marca la tradición, a la una en punto, según el reloj del ayuntamiento. Bueno, pues ya pueden escuchar los jueces, es aquí nos está haciendo los preguntas. En este momento, ya los bomberos han levantado la imagen del Santísimo Cristo de la Luz, donde está anclado todo el año, y poquito a poco lo van recibiendo hasta el trono profesional. Nada, segundos, que ya se ya está tomando la cruz, ya está dando el trono profesional, y se ha cogiendo la posición que coge previa a la salida profesional. Ahora sigue estando del año, para que los fieles lo puedan seguir generando.
1: Palmas y torres, las personas que hacen creer que ustedes a anclar la cruz, ya está puesto, pero ahora hay que anclarla con una caja de madera, que por cierto, la tradición salía es una localidad con esa tradición, y bueno, y con su protocolo, pues, ¿no? Bueno, pues los encargados de anclar la cruz en el trono profesional es el gremio de los carpinteros de la localidad. De hecho, están los bomberos sujetando la cruz, pero los que están anclando las astillas, las cuñas de madera que sí necesitan la cruz al trono, son carpinteros de la localidad. Aquí todo tiene cierto su tradición y su ritual, se puede decir. También los que tradicionalmente han colocado el otro donde está apoyado el trono profesional son los herreros del pueblo, ¿no? Que hoy en día pues también son profesiones o gremios que están un poco en desaparición. Bueno, pues ahora ya cuando se termine de anclar la cruz al trono, empezarán los bomberos y los carpinteros que están encima del trono profesional para que el trono coja altura, porque bueno, se pone a una altura para que no esté muy cercano a la altura, ¿no? Y ahora está en un gato que está elevado, otro que tiene un gato que está elevado, el trono profesional. Bueno, pues esta noche, salida de la imagen del Santo Cristo de la Luz, que recorrerá ese recorrido tradicional que hace el Santo Cristo de la Luz por las calles de Danía. Bueno, y ya pues cómo no hablar de esos fuegos artificiales, que quien no conoce la tradición de Danía, tanto en la salida como en la entrada y durante el recorrido, la quema de seis peñas coheteras. Este año se ha incorporado una nueva, la más. Ya son seis las que hay en la localidad de Dalía, que se ha cometido durante todo el año recaudar dinero y, bueno, pues esta tarde quemarán todas esas tracas, todos esos cohetes que pues irán acompañando al Cristo de la Luz. Bueno, pues hasta aquí esta retransmisión, podríamos estar otra hora aquí, pero no es recomendable. Bueno, pues agradecer al compañero Mingo, que está haciendo el control ahí en los estudios centrales de Agro Radio. Y bueno, pues yo ya despedirme. Acaban de bajar el potro para que los costaleros se van a llevar, más que tienen manda para sacar el trono. Bueno, pues ya han cogido, han señalado su lugar en los varales con pañuelo. Esto hace unos años, cuando nosotros estábamos en Radio Luz, vimos un pañuelo de Radio Luz que estaba ahí en el trono del Santísimo Cristo de la Luz. Bueno, pues lo dicho, agradecer al compañero Domingo Fernández, que está haciendo el control en los estudios centrales, y por mi parte, pues nada, pues ya vamos a poner punto final a esta retransmisión y que el Santo Cristo de la Luz nos bendiga a todos. Que falta nos hace. Pues nada, mañana estaremos en directo haciendo la programación habitual. Por mi parte, aquí lo dejamos. Hasta luego.
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2: Buenos días y bienvenidos a la sintonía de Agroradio si se acaban de incorporar, y buenas tardes si vuelven a escuchar esta nueva entrega de Agroinformación en horario de tarde. Bueno, pues ahora vamos a dar una información que nos ha hecho llegar a Saja en relación al rechazo del Parlamento Europeo a la salvaguarda para los fertilizantes y reclama una solución en los trílogos. Bueno, pues esto es como somos tan modernos, tan progresistas y tan sostenibles. Bueno, pues ahora estamos hablando de la huella de carbono, ¿no? Y esto viene en relación al mecanismo de ajuste del mecanismo de ajuste en frontera por carbono. Bueno, pues que los agricultores, que las plantas ahora no pueden emitir más carbono, pero todo esto se mueve en jets privados y hacen lo que pueden y más, contaminando me refiero, y en otras cosas y en otras facetas de sus vidas, pero al pobretico desgraciado, oye, pues que se muera. En fin, es lo que tenemos con nuestro progresismo europeo y demócrata, que de demócrata no tiene nada, de dictador muchísimo, pero lo visten de demócrata. Bueno, pues vamos a esta nota de prensa que nos ha hecho llegar a Saja en relación, bueno, pues a ese rechazo del Parlamento Europeo. Y la nota de prensa dice: Asaja lamenta el resultado de la votación celebrada esta semana en el Parlamento Europeo sobre la revisión del mecanismo de ajuste en frontera por carbono, que ha supuesto el rechazo de la enmienda 27A destinada a introducir una salvaguarda temporal para los fertilizantes. Esta decisión es preocupante ante el actual contexto de elevado costes de producción, volatilidad de los mercados de fertilizantes, fenómenos meteorológicos extremos e incertidumbre geopolítica. En estas circunstancias, contar con un mecanismo que permita actuar ante estas situaciones excepcionales resulta fundamental para evitar que todo el impacto recaiga sobre los agricultores. Asaja reclama que durante los próximos trílogos se recupere el artículo 27A contemplado por el Consejo como una herramienta capaz de responder ante fuertes incrementos de precios o situaciones extraordinarias del mercado. La alternativa basada únicamente en compensaciones posteriormente no ofrece la misma protección. La organización recuerda que el CAP es una consecuencia lógica de la aplicación del régimen de comercio de derechos de emisión y considera necesario abordar el origen de los costes que están afectando a la industria europea de fertilizantes. Una industria menos competitiva supone mayores dificultades para garantizar el suministro de fertilizantes a precios asumibles para los agricultores. Asimismo, Asaja considera necesario abrir un debate sobre el enfoque que está adoptando parte de la industria europea de fertilizantes. A juicio de la organización, el CAM no puede presentarse como la respuesta a los problemas de competitividad de la industria cuando sus costes terminan repercutiéndose en el precio que pagan los agricultores. El esfuerzo debería dirigirse a actuar sobre el origen de esta situación, el régimen de comercio de derechos de emisión, cuya carga regulatoria y económica está lastrando la capacidad de la industria europea para competir frente a productores de terceros países. En este contexto, y coincidiendo con el debate sobre el Estado de la Unión, que se ha celebrado esta semana, Asaja reclama a Ursula von der Leyen que sitúe las prioridades de la Unión la eliminación del ETS, cuyo coste está poniendo en riesgo la competitividad de la industria europea de fertilizantes. La industria de fertilizantes y agricultura forman parte de una misma cadena. Las decisiones que afectan a la primera terminan teniendo consecuencias sobre los agricultores, los consumidores y, en última instancia, sobre la seguridad alimentaria europea. Bueno, pues más de lo mismo. Los que van con chaquetas y ellas enlujadas allí en Bruselas, bueno, pues deciden a espaldas del pueblo, deciden con intereses, bajo intereses, pero bueno, pues algún día esto reventará y el día que reviente, pues el dicho ese que coman aquello. Porque es que todos los días están noticias y es que es, dice, bueno, ¿y tú por dónde lo coges, no? ¿Por dónde coges esto? No, es que poner tasa a la producción europea, todo hay que ser súper ecologista, súper buenísimo, súper sostenible. Y luego viene todo de países terceros donde los trabajadores no tienen derecho alguno, donde se contamina hasta con la mirada. Y va a Europa y compra esos productos, con dos narices, oye. Entonces, es que nuestros europarlamentarios, bueno, se dice que eso, que son aparca elefantes, ¿no? Y allí luego, pues cuatro dicen lo que hay que hacer y chitón, porque si no, dejas de cobrar el pastón que cobras todos los meses. En fin, pues una más de tantas, una más de tantas. Yo no sé, Europa hasta dónde va a llegar, hasta dónde, ¿qué le queda a Europa? ¿Qué tiempo me refiero? ¿Qué tiempo le queda a Europa? Porque esto tiene poco futuro al ritmo que va, ¿eh? Esto al ritmo que va. Y comer, hay que comer. Nosotros por lo menos comeríamos. Lo que no sabemos es a qué precio. Ellos que, bueno, que coman pienso de perro, que también... Bueno, de hecho la normativa dice que los piensos para las mascotas pueden ser aptos para consumo humano. Eso lo dice la ley. Bueno, pues, lo dicho, pues que se compren un saco para el perro y otro para ellos. Bueno, pues nada, hasta aquí esta nueva entrega de Agroinformación y como siempre decimos, les recomendamos que sigan en compañía de Agroradio con nuestra compañía musical y, cómo no, con la mejor información de agricultura. ¡Hasta ahora!
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2: Buenos días y bienvenido a la sintonía de Agroradio si se acaban de incorporar. Y buenas tardes si vuelven a escuchar esta nueva entrega de Agroinformación en horario de tarde. Bueno, pues estamos, iniciando campaña, ¿no? Ya hay agricultores que han iniciado campaña y algunos, por desgracia, la han terminado o están pensando en terminar. Pues precisamente de eso es de lo que vamos a hablar. Vamos a hablar de que, bueno, se vea un agricultor obligado a tener que arrancar su cultivo, pues por incidencia de plaga, perdón, o virosis. Bueno, pues para hablar de este tema, de cómo hacer los arranques para que el día de mañana, si la Junta de Andalucía convocase algún tipo de ayuda, cómo hacer las cosas pues para poder acogerse a ese tipo de subvenciones o ayudas. Bueno, pues vamos a darle los buenos días y la bienvenida a Antonio Moreno, secretario de Organización de COA Almería. Antonio, buenos días.
3: Hola, buenos días.
2: Bueno, pues estamos en una situación parecida a la del año pasado, ¿no, Antonio?
3: Sí, ahí el año pasado hubo una incidencia importante de plaga y daño en los cultivos, y por lo tanto, pues adelantándote a esa situación, lo que estamos planteando como organización es que los agricultores que vayan a arrancar su cultivo, lamentablemente por todas esas pérdidas, por el tema de obiosis o por el tri, por el pavispino, por la araña roja, por cualquier plaga o virus que se le ocurra, que aparezca en el invernadero y que no pueda continuar porque la incidencia es muy alta, por lo que estamos recomendando a los agricultores que pasen por nuestra oficina, por lo menos para hacerle una notificación. Nosotros lo que hacemos es notificar a la administración, tanto a la oficina comarcal agraria correspondiente y al ayuntamiento correspondiente, que esa finca, ese polígono de parcela, pues ha tenido que arrancar y ha tenido que poner esta incidencia. Y para que eso no tenga luego, para que tenga una validez, o para que al final, si luego sale una posible ayuda, que como creación lo vamos a seguir planteando, pues lo que pedimos son dos fotos georreferenciadas, una con el cultivo y otra cuando se arranque el cultivo. El tema es certificar ese daño, ese arranque de cultivo, y por lo tanto que el agricultor, pues que tenga ese documento firmado por la registrada en la delegación, y que se notifique a la administración correspondiente, que le corresponde a la Dirección de Agricultura, y que ese agricultor ha tenido que arrancar su cultivo o por virosis o por plaga.
2: Entonces, es una notificación, no es una solicitud de ayuda, sino una notificación de que el agricultor ha sufrido daño, tiene que proceder al arranque, y bueno, pues para hacer una notificación que se ajusta a ley, ¿no?
3: Sí, una notificación para que la administración tenga constancia de que esa explotación había un cultivo y que se ha tenido que arrancar por la virosis o por una plaga, por el pavispino, por la araña roja, y por lo tanto, pues cuando ese agricultor, si nosotros hablaremos con la administración en todos los foros que nos corresponden, para que al final esos agricultores con esos daños, porque debido a la climatología y debido a la situación que tenemos es difícil controlar las plagas, que el agricultor tenga ese documento que demuestre que ha tenido ese daño, ¿no? Y por lo tanto, pues cuando si hay alguna posible ayuda que pueda acceder y no tenga ningún problema.
2: Antonio, COAS como organización agraria, ¿tenéis datos de la incidencia y cómo está afectando el tris parvispino a los cultivos que están ya sembrados?
3: Pues yo creo que no hay casi igual o un poquito más incidencia que el año pasado a esta fecha. Es decir, la incidencia de parvifino es alta, y por lo tanto, bueno, pues los agricultores están teniendo muchísimos problemas para poder controlar esa plaga, y bueno, pues ahí están peleando. El tema es que como agricultores lo que queremos no es que nos paguen por no producir, sino que queremos producir nuestros pimientos, nuestras berenjenas, nuestros pepinos, nuestros tomates, para que al final podamos tener una renta digna. Y sí, la incidencia, bueno, hay plaga, y por lo tanto, pues tenemos que tomar todas las medidas que podamos para que al final eso podamos combatirlo y que podamos seguir trabajando y tener el cultivo.
2: Antonio, pues se esperaba que este año, el año pasado ya sirvió de escuela, por desgracia, ¿no? Y que, bueno, pues que este año, bueno, pues que los agricultores, siempre se está diciendo desde un comienzo que hay que adelantarse con las sueltas, tenerlas alimentadas para que cuando venga el primer tris, que los bichos se encarguen del tris, pero parece ser que el tris es más prolífico que los bichos buenos, ¿no?
3: Hombre, la climatología sobre todo está afectando muchísimo. Hay que tener en cuenta que tenemos unas temperaturas muy altas, unas condiciones para que los bichos malos, como digo yo, se desarrollen muy rápido, y muchas veces pues se encuentran con que la lucha pues no llega, no es capaz de combatirlo al 100%, y los agricultores tenemos problemas, claro.
2: Bueno, pues Antonio Moreno, secretario de organización de COA Almería. Antonio, muchas gracias por atender los micrófonos de Agroradio y compartir esa información, que bueno, que COA Almería, bueno, pues está ya en disposición de hacer esos informes, pues para que el agricultor, que lamentablemente se vea en la obligación de tener que arrancar, bueno, pues que tenga un justificante o un informe bien hecho en relación a esas posibles ayudas que puedan convocar el día de mañana a la Junta de Andalucía. Antonio, muchas gracias.
3: Gracias a vosotros.
2: Bueno, y a nuestra audiencia, emplazarles a que sigan en compañía de Agroradio, con nuestra compañía musical y, cómo no, con la mejor información de agricultura. ¡Hasta ahora!
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2: Buenos días y bienvenido a la sintonía de Agroradio si se acaban de incorporar. Y buenas tardes si vuelven a escuchar esta nueva entrega de Agroinformación en horario de tarde. Bueno, pues en este momento vamos a trasladarles una información que nos ha hecho llegar la Consejería de Agricultura, Pesca, Agua y Desarrollo Rural en relación, bueno, pues a diálogo de la Junta con sindicatos y patronal para afrontar los retos del sector agroalimentario. Bueno, pues la nota de prensa dice: el consejero de Agricultura, Pesca, Agua y Desarrollo Rural, Ramón Fernández Pacheco, presidió una nueva reunión de la Mesa de Diálogo Social en la que la Junta de Andalucía ha abordado con los representantes sindicales y empresariales las principales líneas de actuación para los próximos años. El encuentro forma parte de la ronda de reuniones que la Consejería está manteniendo desde el inicio de la legislatura con los distintos representantes del sector. Fernández Pacheco ha destacado que la mesa seguirá siendo una herramienta fundamental y ha asegurado que el objetivo es explicar las prioridades del gobierno andaluz, pero sobre todo escuchar. Queremos conocer las prioridades, preocupaciones y propuestas, ha señalado el consejero, quien ha defendido que cuando la administración, empresarios, sector y sindicatos trabajan juntos, se avanza mucho más y se dan las mejores respuestas a los problemas. Durante la reunión, la Junta ha trasladado como grandes prioridades de la legislatura mejorar la rentabilidad y la competitividad del sector primario y agroalimentario, favorecer el relevo generacional, avanzar en modernización e innovación, garantizar el agua y generar nuevas oportunidades en el medio rural. Fernández Pacheco se ha referido también a la nueva estructura de la Consejería que refuerza áreas estratégicas como la industria agroalimentaria, el agua y los regadíos. Sobre la creación de una Secretaría General específica de la agroindustria, ha subrayado que no es simplemente un cambio de organigrama, sino una decisión política con la que se va a reforzar el peso de la industria agroalimentaria dentro de la Consejería. En materia hídrica, la Junta ha reafirmado su compromiso de continuar ejecutando infraestructuras, movilizando nuevos recursos y modernizando los regadíos, junto a dos compromisos para esta legislatura: impulsar una nueva ley de regadío sostenible y revisar la Ley de Agua de Andalucía. Asimismo, el Gobierno andaluz seguirá defendiendo ante la futura PAC un presupuesto propio y suficiente, adaptado a la realidad productiva andaluza y en el que las regiones mantengan voz y capacidad de decisión. Fernández Pacheco ha concluido reafirmando la voluntad de la Junta de afrontar estos retos de la mano de los agentes económicos y sociales. Tenemos claras nuestras prioridades y nuestros compromisos, pero no queremos recorrer este camino solos. Queremos seguir trabajando con diálogo, con colaboración y con escucha permanente. Bueno, pues esta es la nota de prensa que nos ha hecho llegar la Consejería de Agricultura, Pesca, Agua y Desarrollo Rural en relación, bueno, pues a esa mesa de diálogo social donde está la Junta, donde están los sindicatos y la patronal, pues para afrontar los retos del sector agroalimentario. Aquí ya se ha anunciado la creación de esa secretaría de la agroindustria, ¿no? Bueno, pues esperemos que sea para potenciar la agroindustria, es decir, tanto al procesado como, bueno, en este caso también el manipulado. Es decir, Almería aquí también estaría dentro de esa secretaría de agroindustria. Bueno, pues hasta aquí esta nueva entrega de Agroinformación y, como siempre les decimos, les recomendamos que sigan en compañía de Agroradio, con nuestra compañía musical y, como no, con la mejor información de agricultura. ¡Hasta ahora!
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2: Buenos días y bienvenido a la sintonía de Agroradio si se acaban de incorporar. Y buenas tardes si vuelven a escuchar esta nueva entrega de Agroinformación en horario de tarde. Bueno, pues vamos a hablar en este momento de avances en aplicaciones de riego, es decir, herramientas que apoyen, que ayuden al agricultor a tomar decisiones y bueno, y a ejecutar el mejor riego o el riego más adecuado para que sus cultivos, pues se obtenga el resultado esperado. Bueno, pues para hablar de esta aplicación nos vamos a ir hasta León y allí le vamos a dar los buenos días y la bienvenida a Francisco Fernández, gerente de Irriego. Francisco, buenos días.
3: Hola, buenos días, Antonio, ¿qué tal estamos?
2: Bueno, pues yo sigo estando un poquito achacoso, pero bueno, con muchas ganas, que eso es lo importante. Bueno, Paco, vamos a hablar vuestra empresa Irriego. Hace poco habéis recibido un reconocimiento, ¿no?
3: Sí, pues mira, en la feria de Salamac, que es la feria agrícola y ganadera, que es importante, que es de las pocas que todavía no se ha desvinculado de la ganadería, en Salamanca nos ha dado el segundo premio de la innovación y la verdad es que no lo esperábamos, aunque el producto que hemos presentado y la web que hemos presentado es súper potente, pero bueno, presentamos un poco presentado y nos han dado un premio a la innovación a una web, una aplicación que lo que hace es dar gratuitamente a los agricultores información sobre su parcela, que es un poco lo que diferencia ahora. O sea, vamos a, pues el agricultor va a poder pintar su parcela en cualquier sitio y a partir de ese momento va a disponer de información meteorológica, de por dónde le vienen las nubes, de las posibilidades de precipitación, el porcentaje del viento cada hora, por dónde le va a ir, qué velocidad. Son todo aproximaciones. Entonces, a 5 días va a ser un poco menos probable. Y a un día, pues normalmente acierta, como igual que pasa con la meteorología normal. Y aparte le hemos metido tema de imágenes satélites, ¿vale? A través de Copernicus, que nos ofrece unas imágenes de vigor de plantas y demás, y entonces al final el agricultor le va a dar una información buenísima, y eso no es que sea algo nuevo, pero sí es algo que hasta ahora era de pago y nosotros hemos decidido añadirlo de manera gratuita, buscando una mejora de la producción de los agricultores, que a nosotros nos interesa, y sobre todo tener localizados agricultores que puedan querer nuestros servicios. Entonces estamos muy contentos, la verdad es que era inesperado y estas cosas pues a uno le ponen muy, muy contento.
2: Y a mí lo que me llama la atención no es que va a llover en tu pueblo, no, es lo que va a caer en tu parcela.
3: Sí, hacemos un análisis nocturno de todas las miles de parcelas. Ya tenemos añadidas miles de parcelas de muchas comunidades de regantes, cientos de miles. Entonces, hacemos el cálculo a cada parcela, o sea, qué viento va a hacer en esa parcela. Hacemos una extrapolación de los datos que recibimos y lo centramos en esa parcela. Entonces, eso hace que tú ya te puedas orientar un poco. Es verdad que no va a haber mucho cambio de tu parcela al lado, está clarísimo, no lo hay. Pero bueno, tu parcela al final es tu centro de negocio, ¿no? Tu centro de costes y tu centro de ingresos. Entonces lo hemos querido centrar ahí. Y los resultados que estamos comprobando pues son bastante, bastante precisos. Lógicamente es un producto gratuito, no contemos, pero es que el campo es una línea muy, muy gorda. O sea, ¿no? Entre que te caigan 5 litros o que te quedan 7, la información que tú recibes en ese momento previa no es exageradamente distorsionadora, ¿vale? Aunque estamos hablando de un porcentaje alto. Entonces, bueno, nosotros estamos contentos. Es verdad que no hay tanta diferencia entre lo que pensamos y lo que pasa. Entonces, bueno, pues por ahora, contentos.
2: Paco, por curiosidad, ¿radio de acción de esa aplicación ahí en la zona de León o se puede decir que a nivel nacional?
3: En España, ahora mismo ya tenemos parcelas en toda España y cualquier agricultor, en cuanto la lancemos, esperamos. O sea, la tenemos ya lanzada, pero haremos el lanzamiento potente en primavera. Ahora estamos testando con varias decenas de agricultores, ¿vale? Y lo sacaremos un poquitito, porque, o sea, no es difícil hacer lo que hemos hecho, no es difícil hacer la aplicación que hemos hecho, es difícil dar cómo el agricultor tiene que usar esto, ¿vale? O sea, no podemos hacer aplicaciones de bancos, por así decirlo, para luego aplicarlo a agricultores, tienen que ser herramientas súper sencillas. Y a nosotros donde más está la complejidad es en eso. Entonces, donde estamos haciendo ahora los testeos, decir, oye, ¿por dónde mueve el agricultor la vista? ¿Por dónde tal? ¿Cómo quieren los botones? No hagas botones demasiado pequeños, ¿vale? Porque el agricultor no suele usar el ordenador. O sea, hay que sí, está claro. Pero también usa el teléfono. Entonces, ahí tenemos que acertar bien a que sea algo muy usable, muy claro. Hay veces que, bueno, a veces no. Siempre el agricultor no quiere un desarrollo exageradamente de demasiados datos, sino quiero que sea muy práctico. Y digo el agricultor por no decir las personas, ¿sabes? Buscamos cosas sencillas. Y al final, no hay diferencia, ¿eh? A veces cuando digo, es que para los agricultores, no son personas normales y corrientes que mean, cagan y, perdón por la expresión, y que comen.
2: Paco, bueno, pues tú estás muy vinculado al sector agrícola en la zona de León, pero bueno, también está la empresa ya está abriendo nueva sede en el territorio nacional. Paco, ¿cómo ves la agricultura y las nuevas generaciones?
3: A ver, la agricultura, siempre digo lo mismo, la agricultura va a seguir persistiendo, lleva miles de años, entonces la agricultura va a persistir. Ha habido desde la azada hasta aquí, ha habido muchos cambios, mucho más duros de los que puedan venir ahora, ¿sabes? Entonces, bueno, el mejor invento que ha surgido para la agricultura fue la azada. Desde ahí, todo lo que se ha hecho, pues bueno, tampoco. Pero la azada fue lo más exagerado. Luego el tractor, la nave espacial, que los tractores son naves espaciales. Entonces, preocupación por la agricultura, no, va a seguir existiendo. Las nuevas generaciones, pues que yo creo que el principal problema de la agricultura es el relevo generacional, no porque no lo haya, sino que es muy difícil entrar a ser agricultor nuevo, ¿vale? O sea, un chico joven que estudia la carrera es muy difícil que sea agricultor después. Es fácil que sea técnico agrícola a ser agricultor. ¿Por qué? Porque la inversión inicial que requiere un emprendedor del campo, bueno, me gusta decir emprendedor del campo, que es un agricultor, es exageradamente alta. Más fácil que monte una empresa de otra cosa a que monte una empresa agrícola. O sea, va a tener que todo lo que tiene que comprar y el terreno se cotiza todo muy alto. Entonces, eso limita la entrada de gente joven que pueda hacer que las nuevas generaciones entren a eso. Entonces, normalmente, no sé qué porcentaje será, pero entiendo que es súper alto, son todo gente que viene de sus padres, sean agricultores, sus tíos, familia. Entonces, eso nos va a limitar mucho a que los agricultores que se queden van a llevar mucha superficie y va a haber entrada a las nuevas tecnologías. Lógicamente, igual que pasó con el tractor, que antes hacía con una azada, y poco a poco, cuanto más superficie tenía, pues tuvo que inventarse el tractor cuando fuese. Entonces, un poco de los problemas que yo veo. Bueno, pues va a ser así, no pasa nada. No vemos lo suficiente como para cambiar el modelo de agricultura ni para destruirlo. Los alimentos van a seguir saliendo de la tierra también. Por mucho que ahora haya gente que imprima alimentos y no sé qué, nada, va a seguir saliendo de la tierra. Bueno, entonces, las nuevas generaciones se van a apoyar mucho en temas de tecnología. No voy a decir IA, porque es que la IA es una cosa que llevamos haciendo mucho tiempo y ahora le hemos cambiado el nombre. Bueno, entonces, lo veo bien. La agricultura es uno de los oficios más bonitos que hay. Estás en el campo, estás en los pueblos, no hay cosa más bonita que esa. La gente joven tiene que acostumbrarse a que no van a ser agricultores, que van a ser emprendedores y empresarios.
2: Bueno, pues Francisco Fernández, gerente de Irriego. Pues nada, Francisco, muchas gracias por atender los micrófonos de AgroRadio. Bueno, y también enhorabuena por ese reconocimiento que han hecho, bueno, pues a esa aplicación que en breve vaya a presentar gratuitamente para los agricultores.
3: Muchas gracias a vosotros, Antonio.
2: Bueno, y a nuestra audiencia, emplazarles a que sigan en compañía de AgroRadio, con nuestra compañía musical y, cómo no, con la mejor información de agricultura. ¡Hasta ahora!
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0: Las 6.
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2: Buenos días y bienvenido a la sintonía de Agroradio si se acaban de incorporar. Y buenas tardes si vuelven a escuchar esta nueva entrega de Agroinformación en horario de tarde. Bueno, pues en esta ocasión vamos a hablarles de la incorporación de nuevas generaciones, el relevo generacional en el campo. Bueno, pues nos ha enviado nota de prensa a la Consejería de Agricultura, Pesca, Agua y Desarrollo Rural en relación a la visita del consejero Ramón Fernández Pacheco el sábado pasado 12 de septiembre. Pues visitó una finca en Níjar, la explotación de Rubén García, uno de los 441 beneficiarios en la provincia de Almería. Bueno, pues nos dice la nota, el consejero de Agricultura, Pesca, Agua y Desarrollo Rural, Ramón Fernández Pacheco, ha destacado el apoyo de la Junta de Andalucía al relevo generacional durante una visita a la explotación de Rubén García Espinosa, un joven agricultor de 24 años que ha visto resuelta la concesión de una ayuda de 54.500 euros que le facilitará su establecimiento como agricultor profesional y garantizará la viabilidad de su proyecto empresarial. Es uno de los 2.445 jóvenes beneficiarios, de una ayuda por 130 millones de euros. Rubén procede de una familia de tradición agrícola y ha asumido la titularidad exclusiva de una explotación ubicada en el término municipal de Níjar. La ayuda recibida se enmarca en el Plan Estratégico de la Política Agraria Común, PEPAC 2023-2027, una medida destinada a fomentar el relevo generacional, facilitar la incorporación de nuevos profesionales al sector agrario y asegurar la continuidad de explotaciones agrícolas viables, sostenibles y competitivas. La explotación está especializada en la producción de hortalizas bajo invernadero y cuenta con una hectárea, 600 metros, de invernadero multitúnel, destinada al cultivo en regadío de hortalizas ecológicas, principalmente tomate. Dispone de 0,17 hectáreas destinadas a la infraestructura necesaria para su funcionamiento y entre ellas almacén agrícola, embalse de riego, camino y zona de servicio. Durante la visita, Fernández Pacheco ha destacado que el relevo generacional es uno de los grandes retos de la agricultura andaluza y apoyar a quienes deciden emprender en el campo es invertir en el futuro de un sector estratégico para nuestra tierra. Fernández Pacheco ha recordado que la Junta ha resuelto el 100% de los expedientes que cumplían los requisitos de esta última convocatoria. En total, 2.455 jóvenes agricultores y ganaderos son beneficiarios de 130 millones de euros en ayuda. El consejero ha destacado además que el apoyo económico ya está llegando a los beneficiarios. La consejería ha realizado el primer pago correspondiente al 25% de la ayuda concedida a jóvenes agricultores y ganaderos, por un importe cercano a los 23,4 millones de euros. Este primer abono permite a los beneficiarios, algo más de 1.700, que son los que han solicitado el adelanto, disponer de liquidez para comenzar a desarrollar las inversiones previstas en sus proyectos. En el caso de Almería, la provincia concentra el mayor número de beneficiarios de Andalucía con un total de 441 ayudas concedidas y un montante económico que alcanzará los 23 millones de euros. Las ayudas están dirigidas a jóvenes entre 18 y 40 años y contemplan subvenciones de entre 30.000 y 80.000 euros. La convocatoria reserva además una dotación específica para favorecer la incorporación de mujeres y jóvenes ganaderos al sector agrario. Fernández Pacheco ha insistido en que el gobierno andaluz seguirá impulsando políticas que favorezcan el relevo generacional y hagan más atractivo el campo para las nuevas generaciones. Cada joven que apuesta por la agricultura está apostando también por el empleo, la innovación y la producción de alimentos y el futuro de nuestro municipio. Bueno, pues están las notas de prensa que nos han hecho llegar desde la Consejería de Agricultura, Pesca, Agua y Desarrollo Rural, bueno, pues en relación a esa visita que hizo el sábado 12 de septiembre a la finca de este joven Rubén García. Bueno, pues lo que está bien claro es que en la agricultura es necesario y vital el relevo generacional. Hace unos días estuve haciendo una entrevista con un señor de León, con Francisco Fernández, y bueno, me decía que le pregunté cómo ves el tema de el futuro de la agricultura y dice que lo ve con relevo generacional y con jóvenes. Pero claro, aquí es donde viene la postilla, ¿no? Es decir, hace falta mucho dinero porque el montar una explotación agrícola hace falta mucho dinero de inversión y los jóvenes precisamente, pues algunos no tienen esa capacidad de invertir, ¿no? Aquí es donde las administraciones pues tienen que hacer un apoyo expreso para que los jóvenes se puedan incorporar porque, además, palabra de este hombre, la agricultura tiene mucho futuro siempre y cuando se hagan las cosas bien y siempre y cuando también sepamos poner en valor la vital, o sea, que es un servicio vital, una actividad vital para la sociedad, la producción de alimentos. Bueno, pues hasta aquí esta nueva entrega de Agroinformación y como siempre decimos, les recomendamos que sigan en compañía de Agroradio con nuestra compañía musical y, como no, con la mejor información de agricultura. ¡Hasta ahora!
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2: Buenos días y bienvenido a la sintonía de Agroradio si se acaban de incorporar, y buenas tardes si vuelven a escuchar esta nueva entrega de Agroinformación en horario de tarde. Bueno, pues en este momento vamos a darle traslado de una información que nos ha hecho llegar el Instituto Andaluz de Investigación y Formación Agraria, Pesquera, Alimentaria y de la Producción Ecológica, IFAPA. Y bueno, pues nos han hecho llegar una información en relación a que en Córdoba se inicia el 17º curso superior de especialización en olivicultura para formar a profesionales en el ámbito oleícola. Bueno, y la nota dice: la presidenta del Instituto Andaluz de Investigación y Formación Agraria, Pesquera, Alimentaria y de la Producción Ecológica, IFAPA, Marta Bosquet, y el director ejecutivo adjunto del Consejo Oleícola Internacional, Abderrauf Lahimi, han inaugurado hoy en el centro IFAPA, Alameda del Obispo, la 17ª edición del curso superior de especialización en olivicultura, una formación especializada de la Junta de Andalucía para formar a profesionales en el ámbito oleícola. En el acto de inauguración, en el que también han participado la directora del Instituto de Agricultura Sostenible del CESIP, Leire Molinero, y la directora de la Escuela Técnica Superior de Ingeniería Agronómica y de Montes de la Universidad de Córdoba, María del Mar del Campillo, y el director adjunto del COI, han impartido para los asistentes una ponencia sobre la olivicultura en el mundo. Este curso superior de especialización en olivicultura forma parte de una apuesta decidida de la Junta de Andalucía por la formación y la transferencia de conocimiento del sector agroalimentario, ha destacado Marta Bosque, quien ha subrayado que desde IFAPA contribuyen a formar profesionales mejor preparados para afrontar los retos actuales, incorporar innovación y aprovechar el conocimiento para el importante sector del olivar siga siendo competitivo, rentable y sostenible. En el IFAPA tenemos claro que el conocimiento solo alcanza todo su valor cuando es capaz de llegar al campo y contribuir a mejorar la realidad de nuestros sectores productivos. Y precisamente ese es uno de los grandes valores de ese curso: combinar conocimiento científico y técnico con una visión práctica y muy próxima a las necesidades reales del sector, incluyendo además las últimas novedades en digitalización. En concreto, la 17ª edición del curso superior de especialización olivicultura tiene una duración de 4 semanas y en él participan más de 40 profesores expertos en diferentes áreas del conocimiento. En total, 27 alumnos procedentes de España, Brasil, Perú, Argentina e Italia recibirán en el centro IFAPA Alameda del Obispo 150 horas lectivas con un importante componente práctico. El curso ofrece la información más actualizada e innovadora sobre diferentes técnicas de cultivo del olivar, con el objetivo de brindar durante un intenso mes una formación de calidad a los participantes. El plan formativo está configurado especialmente con un enfoque práctico que contribuye a la mejora de la rentabilidad, competitividad y sostenibilidad económica, social y ambiental del sector en Andalucía. La alta cualificación obtenida por el alumnado, con un destacado reconocimiento por parte del sector, servirá para mejorar su tratado al frente en explotaciones olivareras o para el acceso al mercado laboral relacionado con este ámbito productivo. En este sentido, las ediciones anteriores del curso han permitido a una gran parte de los alumnos acceder a puestos de trabajo ligados a la investigación, la formación o las actividades profesionales relacionadas con el sector. Durante este itinerario formativo, los participantes aprenderán sobre ámbitos como la olivicultura de precisión, la botánica y la morfología del olivo, las técnicas y tipos de poda, la utilización de sus productos, el diseño de plantaciones o de las producciones integradas y ecológicas. Asimismo, se aportarán nociones sobre maquinaria para la recolección, técnicas de fertilización y la aplicación de fitosanitario. La hora de práctica que contempla el curso se desarrollarán en invernaderos, laboratorios, cooperativas, almazaras, entamadoras y olivares experimentales. Jornadas que se contemplan con visitas a centros de investigación, viveros y fincas privadas que colaboran con el IFAPA en la organización de la actividad. Además, la formación tiene muy en cuenta durante esta edición los avances que se están produciendo en el uso de la inteligencia artificial, la digitalización, el uso de sensores o los derechos de carbono. Temas de gran actualidad en el sector. Bueno, pues hasta aquí esta nota de prensa que nos ha hecho llegar el IFAPA, el Instituto Andaluz de Investigación y Formación Agraria, Pesquera, Alimentaria y de la Producción Ecológica. Bueno, pues el sector del olivo pues sigue teniendo su peso en la agricultura andaluza. Decimos que Almería tiene peso, pero el olivar andaluz, el aceite andaluz, tampoco se queda atrás. Bueno, pues hasta aquí esta nueva entrega de Agroinformación. Y como siempre decimos, les recomendamos que sigan en compañía de Agroradio, con nuestra compañía musical y, cómo no, con la mejor información de agricultura. ¡Hasta ahora!
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2: Buenos días y bienvenido a la sintonía de Agroradio si se acaban de incorporar. Y buenas tardes si vuelven a escuchar esta nueva entrega de Agroinformación en horario de tarde. Bueno, pues en este momento vamos a trasladar una información que nos han hecho llegar desde la Consejería de Agricultura, Pesca, Agua y Desarrollo Rural de la Junta de Andalucía. Bueno, pues unas declaraciones que ha hecho el consejero de Agricultura, Fernández Pacheco, aprovechando pues el lunes, aprovechando la inauguración de la cuarta edición de Auténtica Premium Food en Sevilla. Bueno, pues la nota de prensa dice que el consejero de Agricultura, Pesca, Agua y Desarrollo Rural, Ramón Fernández Pacheco, anunció el lunes pasado que va a lanzar una convocatoria de ayuda por valor de 12 millones de euros para la agroindustria con el objetivo de reparar las pérdidas ocasionadas en el sector con motivo de las borrascas de este año. Además, este impulso económico quedará completado con una campaña de promoción de productos andaluces a nivel nacional durante 2026-2027 con el objetivo de poner en valor los productos andaluces de kilómetro cero y acompañar a las empresas en su expansión territorial. Durante la inauguración de la cuarta edición de Auténtica Premium Food, la que se erige como la mayor feria agroalimentaria del sur de España, Fernández Pacheco ha detallado que esta campaña se pondrá en marcha durante el segundo semestre de 2026 con la idea de seguir desarrollando un plan estratégico ambicioso en 2027. En su intervención, el consejero ha señalado que desde el gobierno andaluz se está desplegando una serie de acciones y políticas para acompañar a las empresas, impulsar la innovación y digitalización, así como defender el enorme peso de la agroindustria en la región. En este sentido, ha enumerado algunas acciones como la primera estrategia de la agroindustria en Andalucía con el objetivo de que el sector tenga un mayor alcance y ha avanzado que su aprobación será inminente, así como ha destacado la importancia que tiene la industria para la Consejería de Agricultura con la creación de una nueva Secretaría General de Industria Agroalimentaria, un eslabón esencial para la cadena alimentaria. Al respecto, el titular del ramo ha reconocido que Andalucía cuenta con los mejores ingredientes, un tejido agroindustrial muy estructurado, un sector cada vez más profesionalizado y un producto que es excelente. A lo que ha añadido que precisamente en auténtica las empresas andaluzas tendrán la oportunidad de buscar sinergias con otras regiones, posicionar su negocio y abrirse también a nuevos mercados. Sobre esta feria, este año lleva por lema comprometidos con el origen. Fernández Pacheco ha remarcado que en Andalucía tenemos claro que para llegar más lejos no podemos olvidar de dónde partimos, del cultivo paso a paso, de cuidar los detalles, de seleccionar el mejor producto de cada zona y de comercializar la esencia sin perder la esencia. Ha explicado que las 212 empresas y entidades que participan en esta feria representan excelencia, origen y calidad, y que precisamente este es el escaparate. Andalucía tiene un papel protagonista con 125 de las empresas y entidades expuestas, o lo que es lo mismo, 6 de cada 10 expositores. En este contexto ha elaborado los buenos datos de exportaciones agroalimentarias en el primer semestre de 2026 que superan los 9.300 millones de euros en venta y que sitúan a la comunidad autónoma andaluza como líder en exportaciones de este sector a nivel nacional, por delante de Cataluña, Valencia o Murcia. Por último, también se ha referido a los retos de la agroindustria como la volatilidad de los mercados, el encarecimiento de los precios, la competencia desleal de terceros países o las consecuencias del cambio climático, como las inundaciones ocurridas entre noviembre de 2025 y febrero de 2026. una lluvia que provocaron pérdidas por las distintas industrias agroalimentarias y que desde la Junta de Andalucía van a compensar con una línea de subvenciones de 12 millones de euros. La previsión es que las bases reguladoras puedan estar listas a finales de septiembre y poco después se saque la convocatoria, ha señalado el consejero de Agricultura, Ramón Fernández Pacheco. Bueno, pues esta es la nota de prensa que nos han hecho llegar desde la Consejería de Agricultura, Pesca, Agua y Desarrollo Rural de la Junta de Andalucía. Pues estas declaraciones, el anuncio de estas subvenciones o esta ayuda por valor de 12 millones de euros por las los daños ocasionados al sector de la agroindustria. Bueno, pues el lunes pasado, en el acto de inauguración de la feria que se hace en Sevilla, la auténtica Premium Food, la industria de la agroindustria, la feria de la agroindustria andaluza. Bueno, pues hasta aquí esta nueva entrega de Agroinformación y, como siempre decimos, les recomendamos que sigan en compañía de Agroradio con nuestra compañía musical y, cómo no, con la mejor información de agricultura. ¡Hasta ahora!
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0: 9. Las 9. 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
2: Buenos días y bienvenido a la sintonía de Agroradio si se acaban de incorporar. Y buenas tardes si vuelven a escuchar esta nueva entrega de Agroinformación en horario de tarde. Bueno, pues vamos a hablar en este momento, vamos a hablar de técnica de cultivo. Hay que avanzar, Ustedes, los agricultores, siempre están investigando, siempre están viendo cómo hacer mejor las tareas en los cultivos, pero reduciendo tiempo, y si encima reducimos gastos, ya somos unos fenómenos, o son unos fenómenos, pero sobre todo reducir tiempo y hacer un trabajo más acorde a lo que necesitan los cultivos a fecha de hoy. Pues para hablar de estas técnicas o de estas nuevas técnicas, vamos a darle los buenos días y la bienvenida a Fran Arcos, técnico comercial de Biosur y compañero de Bajo Plástico. Fran, buenos días.
3: Buenos días.
2: Bueno, pues esta semana en Bajo Plástico hemos estado hablando de, bueno, de técnicas, una técnica con una pinza que tú pasaste un vídeo al grupo de Bajo Plástico y bueno, y eso se causó furor. Estabas entutorando iniciando el entutorado, en este caso de un pimiento que a futuro lo llevas destallado, ¿no, Fran?
3: Sí, ahí son pimientos Palermo. Uh-huh. Y bueno, ya se vieron las pinzas hace 3 meses, eso es lo mejor de todo. La gente me tiene loco cuando llegan, bueno, al final han llegado y en breve pues llegarán más, porque uh-huh. las que han llegado pues están vendidas.
2: Uh-huh. Fran, háblanos de esa técnica, y bueno, de hecho el vídeo que tú pasaste, eso cundía como que más restrojo, ¿no?
3: Vamos a ver el vídeo, el sistema, que la idea que tenemos, ya se ha hablado algunas veces en el programa, es que hay agricultores de pimiento en tutorado, principalmente Palermo, pero no solo Palermo, que llevamos ya varias campañas reciclando la misma guita, ¿vale? En vez de poner rafia normal, tenemos hilo torcido de T600, una guita un poco más gorda, aunque un poco más cara, porque el trabajo de colgar todas las guitas, una guita por tallo, ese trabajo son muchísimos jornales, uh-huh. mucho más de lo que vale la guita. Entonces, pues ya hay agricultores que llevan, a la cuarta campaña la han cambiado, y así hay agricultores que llevan 7 o 8 años haciendo esta técnica. Uh-huh. Utilizaron la guita 4 años, luego la quitaron y pusieron otra, y ya van por el segundo o el tercer año. Uh-huh. Entonces, el problema que se nos presentaba es que, como tú líes mucho la mata en la guita, cuando llega la hora de limpiar la finca, te cuesta la vida sacar la guita de la mata. Uh-huh. O sea, se estaba haciendo, pues ya cada uno tenía su técnica, ¿no? Desde yo lío los pimientos cuando están grandecillos, yo luego pongo un clí en medio, luego lío otra vez y luego pongo otro clí arriba. Con lo cual, con dos guitas más dos lías, llegaban los pimientos al alambre y cuando íbamos a limpiar cortábamos el clí con la tijera y uh-huh. con dos lías solo se podía sacar la guita. Uh-huh. Pero claro, ya al ver las pinzas pensamos en, coño, y si en vez de clí y dos lías utilizamos tres clí, o dos clí y una lía, uh-huh. pues dos pinzas, mejor dicho que clí, dos pinzas y una lía, pues claro, toda la hora de limpiar, porque yo este año he estado quitando clí en vez de con la tijera para que no se quede en el suelo, quitándolo a mano, uh-huh. y los jornales de quitar esos clí cuando tú tienes la mata ya en el alambre, eso es un trabajo de chino, o sea, eso no cunde en nada. La pinza, bueno, por eso se han pedido rojas. La pinza es lo que tú vas a ver desde el pasillo y llega y además se pone y se quita súper fácil, con lo cual, pues a la hora de limpiar... Entonces, la teoría que teníamos era, vamos a comprar la guita, donde ponemos un clip, ponemos la pinza. Y a la hora de limpiar va a ser mucho más rápido. Pero es que ahora que están las pinzas aquí, pues estamos viendo que no solo para eso, es que valen para mil cosas. Porque otro trabajo de los que más dinero cuesta es cuando tú en tutora tiras una guita abajo a que se pasen los bichos una mata a otra y sujetas la planta y luego ahí se amarran todos los tutores, ¿no? Todas las guitas verticales se amarran a esa guita de abajo, con lo cual tú tienes que ir haciendo 2 o 3 moñas por cada planta y es un trabajo también de muchísimos jornales. Además, no solo muchos jornales, porque lo de quitar los clics son jornales que no hay prisa. Pero ahora tú tienes que la mata parte, que tienes la guita ahí, que hay que amarrar la vertical, hacer las moñas, y que en una semana los pimientos se vuelcan. Con lo cual, aparte de mucho trabajo, es mucha prisa. Y tú ahora llamas a las collas, todo el mundo está liado, no encuentras personal. Y eso es lento. El año pasado las dos últimas naves se me volcaron. Y luego, bueno, mitad de las matas partidas, un desastre. Entonces, este año hemos pensado, en vez de amarrar las moñas a la guita, pues directamente coger las dos guitas con la pinza y poner la pinza en la cruz de la mata. Uh-huh. Y el trabajo es 10 veces más rápido, no un poco más rápido. Lo que antes hacían 5 personas, ahora lo va a hacer una, uh-huh, en el mismo tiempo. Y eso, pues, es dinero.
2: Y luego, a la hora de quitar la rafia, pues, el mismo tiempo, se puede decir, ¿no?
3: No, ya no solo eso, sino que tú ahora, cuando los pimientos los destalles y los tengas ya a la altura de la cintura, pondremos una pinza en cada tallo para sujetar la cada guita ya a su tallo, y la pinza de abajo la quitamos, y la guita horizontal de abajo la quitamos. Eso no te vale ahí ya para nada, no sujeta nada. Uh-huh. Con lo cual, cuando tú luego vas a limpiar, antes tienes que poner unas personas delante soltando todas las moñas para poder quitarle la rafia. Ahora ya eso no, porque ya no hay moña. Tú luego, cuando vayas a limpiar, quitas las pinzas y se va a caer la mata sola.
2: Uh-huh. O sea, ventajas por donde lo mires.
3: Sí, el inconveniente que tiene esto, pues es que, bueno, estamos contando que van a durar 3 años. Las pinzas llevan el anti-UV este. Uh-huh. Además, van a quedar tapadillas con las hojas, con lo cual yo espero que aguanten bien los... Porque un clic de tomate normal, blanco, y te dura 2 campañas sin problema, yo estoy seguro que la pinza, que es mucho más fuerte que el clic, va a durar 3. Pero aunque no durara 3, que se paga con la mano de obra, la pinza sola. Con la mano de obra. Ahora, luego habrá gente que diga, pues yo tengo algunos clientes, es que yo pongo aquí Palermo y el año que viene en esta nave no voy a tutorar porque voy a hacer California. Bueno, pues es que esto no es para todo el mundo, cada uno tendrá su sistema. Uh-huh. Pero que si la idea es reciclar la guita, te ahorra lo que vale la guita biocompostable, o sea que tiene la mano de obra ya paga la pinza, y si luego encima mantienes la guita 2 o 3 años, depende de la rafia que ponga, o 4 años... Pues eso es un ahorro importante.
2: Y luego el problema que, o sea, no es el problema que tiene, sino que incluso a la hora de quitar el cultivo, todos son ventajas. La rafia por un lado y la materia vegetal por otro, ¿no?
3: Está claro. Tú luego, cuando vas a quitar el cultivo, quitas las pinzas. Si no has liado, la mata se va a caer al suelo. Si has dado una lía, porque estamos pensando dar una lía en medio, pues eso se va a sacar muy fácil, no, es que casi con el peso de la mata se va a caer, pues se va haciendo moñas con la guita arriba para que se quede la mata abajo, y se pasa el tractor, se pica las matas, o se sacan sin guita y se llevan a la planta. Uh-huh. Pero que ya el problema de tengo matas con guita, ese problema se acaba.
2: Uh-huh. Frank, el agricultor que quiera conocer nuevas técnicas y conocer nuevas, pues el tema de la pinza, puede contactar con Biosur, ¿no?
3: Puede contactar con Biosur. Y si quiere venir a verla, hasta ahora el problema que teníamos es que lo que había era ensayos de medio líneo, de un líneo y de tal, pues ahora ya se están empezando fincas completas. Es verdad que se está empezando el pimiento muy tardío. Tenemos desde los que estamos amarrando ya abajo con la pinza, como en mi caso, porque los pimientos tienen 2 semanas, uh-huh, hasta los que, como han llegado las pinzas un poco tarde, pues, ya había amarrado las moñas abajo, había dado el primer detalle, y ahora después del detalle ya están poniendo la pinza en vez de liar, en la primera lía. Uh-huh. Y eso, pues, se puede ver, las fincas están para verlas. Uh-huh. O sea, esto tengo claro que es algo que se va a imponer en el campo. No quiere decir que las vaya a vender yo, ¿eh? Que a lo mejor el año que viene las venden 20 empresas, pero que se va a imponer porque es comodísimo. El único inconveniente es que eso a día de hoy, pues, hay que pedirlo a China y tarda 3 meses en llegar. Entonces, pues, los que decidimos vamos a comprarla y ahí dimos un anticipo, y porque al final hubo que dar un dinero para pedirla, pues son los que ahora tienen pinza. Luego ya se pidió otro camión que va a llegar a final de mes, que aún quedan pinzas disponibles. Pues los que se apunten primero tendrán, y los que no, pues tendrán que esperar a diciembre o a cuando lleguen las próximas.
2: Pues bueno, pues mira, buena noticia, que bueno, de que hay producto disponible, y la mejor noticia es que ahorra tiempo y dinero a los agricultores. Pues bueno, pues Fran Arcos, técnico comercial de Biosur y también compañero de Bajo Plástico. Fran, muchas gracias por atender los micrófonos de AgroRadio y compartir esa información con nuestros oyentes, con nuestros agricultores.
3: A vosotros.
2: Bueno, y a nuestra audiencia, emplazarles a que sigan en compañía de AgroRadio, con nuestra compañía musical y, cómo no, con la mejor información de agricultura. ¡Hasta ahora!
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Buenas noches, te presentamos este programa titulado Al calor de la noche, con el que te vamos a hacer compañía a lo largo de esta hora. Si la música del pasado te sigue gustando, te invitamos a quedarte. Comenzamos. Tema mítico de este autor, que rodeó su trabajo con un aire de intriga, digno de una escena de cine, para decir en realidad que esperaba algo especial esa noche. Y entre reproches nos interpreta In the Air Tonight, en el aire esta noche, una canción de Phil Collins.

0: era la música del inefable Phil Collins, un músico que estuvo conectado al grupo Genesis y que dejaría para actuar en solitario. Collins es batería y vocalista, pero no publica nada desde hace tiempo, debido a sus problemas de salud. Sus ventas de discos llegaron a los 150 millones de copias, con gran éxito. No así su vida personal, con varios divorcios a sus espaldas. Su último trabajo se tituló The Not Yet Dead Tour, del año 2019.
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Un tema en el que su vídeo musical nos retrata una historia de tebeo, un trío entre una chica, un malvado matón y un héroe, y todo ello aderezado con una mezcla musical liderada por la voz de Eric Woolson, Don't Answer Me, una canción de Alan Parsons Project.

0: era la romántica canción de Alan Parsons Project, un proyecto musical en el que Parsons fue su único miembro permanente, siendo Eric Woolfson su vocalista hasta su fallecimiento. Parsons es un ingeniero de sonido metido a músico. Su estilo es el rock progresivo y sinfónico, en el que llegó a crear auténticas obras de arte. Su álbum de mayor éxito se tituló Eye in the Sky, del año 1982.
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0: Una música instrumental para definir a una ciudad, tal vez la más bella de Europa, en la que, entre canales, quiere recordar con estilo dieciochesco su viejo nombre, La Serenísima, una canción de Rondó veneciano.

era la música de Rondó Veneciano, una orquesta de cámara italiana que interpreta sus trabajos con ropajes y pelucas del siglo XVIII y que combina la música de aquel tiempo con el pop y el new wave del siglo XX y XXI. Su estilo melódico, a la vez dramático, la hizo merecedora de multitud de premios. Su director se llama Gian Piero Reverberi y tiene una amplia discografía. Su último trabajo se tituló Once Upon a Time, Eras una vez, del año 2010. 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Nuestros artistas son también astronautas y en este caso viajan por el espacio buscando una respuesta de nuestro planeta, Llamando a la Tierra, una canción de M-Clan.

0: era la hermosa canción de M-Clan, llena de dramatismo y un potente ritmo. M-Clan es un grupo oriundo de Murcia, liderado por su vocalista Carlos Tarque. Su estilo rockero tiene amplias influencias del rock sureño estadounidense. Su último trabajo se titula Delta, del año 2016.
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0: Nuestro siguiente intérprete se hizo rockero desde muy joven, siempre reconocible por su espléndido tupé, y quiso dedicar un homenaje con el mismo epitafio que posee el actor John Wayne, Feo, Fuerte y Formal, una canción

0: acompañó durante más tiempo fueron los trogloditas. Su último trabajo se tituló Diario de una tregua, del año 2022.
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0: Y la música del recuerdo de tiempos más distantes se abre con este título, en el que el piano y el saxofón dictan el ritmo y del que se han hecho varias versiones. Un tema dedicado a un hombre joven que falleció en un accidente y del que nuestro intérprete se acordó. Song for a Guy, una canción instrumental versionada por Fausto Papetti.

0: era la música instrumental de Fausto Papetti, un tema original de Elton John que interpretó al piano y al que Papetti le dio un intenso brillo de saxofón. Fausto Papetti fue un músico italiano que versionó grandes éxitos, creando trabajos que igualaban cuando no superaban al original. Fallecido a finales de los 90, sus últimos álbumes fueron compilaciones de años previos, y su último trabajo se tituló Fausto Papetti Collection del año 2006.
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0: Y la voz de América interpreta un tema arropado por una orquesta con una música de estilo de jazz de Nueva Orleans, en el que nos afirma que si estás buscando problemas, has venido al sitio adecuado. Trouble, una canción de Elvis Presley.
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0: era la música del inigualable Elvis Presley, quien llegó a ser todo un símbolo de su país, Estados Unidos. Su interpretación recorrió diversos estilos, entre los que destacó el rock, del que fue nombrado rey. Su música es todo un legado al mundo, que se revivió en una película reciente con su nombre, Elvis, del año 2022.
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0: Y la música del recuerdo concluye con este título, que es también parte de la historia musical y que es tal vez la mejor versión de esta interpretación. Unchained Melody, melodía desencadenada, versionada por los Righteous Brothers. Whoa.

Era la canción Unchained Melody la más romántica de la historia del siglo XX y que se llevó al cine en la película de corte paranormal titulada Ghost. Sus intérpretes, The Righteous Brothers, fueron un dúo que estuvo activo hasta 2003 con un estilo titulado Blue Eyed Soul, Soul de Ojos Azules. La canción emitida es la más versionada de la historia y existen al menos 500 versiones registradas de este título. Te presentamos la música de otros tiempos en un programa semanal. Te comentamos los estilos y algunos de los últimos trabajos de sus intérpretes. Te revivimos el pasado musical en un tiempo de radio nocturno. 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Y nuestro siguiente intérprete afirma que no puede estar cerca de esa persona especial sin prometer algo un tanto desafiante: no tocarte, una canción de Radio Futura.

0: era la música de Radio Futura, una banda liderada por su vocalista Santiago Auserón. La banda estuvo activa hasta los años 90. Después, Auserón siguió en solitario con el nombre de Juan Perro y recientemente reapareció con un título homenajeando a la música griega, que se tituló Neratzi, del año 2025.
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0: Una canción dura, pero que en su belleza nos muestra las contradicciones de un hombre que quiere el amor más que a la propia persona. Y es por ello que para él calan hasta los huesos los besos que nos has dado, los labios del pecado. Y sin embargo, una canción de Joaquín Sabina.

era La sublime canción, de Joaquín Sabina, quien adorna su tema con un desfile de metáforas que justifican su propio laberinto de amor. Sabina ha sido el cantautor más elogiado y que ha llegado a componer letras aderezadas de picaresca y ternura casi a la par. No se sabe si ha decidido retirarse definitivamente. Su último trabajo es un álbum en directo titulado Hola y Adiós, del año 2026. La música comentada tiene su espacio en Al calor de la noche. Al calor de la noche, tus canciones más apreciadas. Un tema de música electrónica en el que nuestro intérprete nos quiere proponer una nueva cita, The Fourth Rendezvous, un tema instrumental de Jean-Michel Jarre.

Y con este sugerente título terminamos el programa de hoy. Agradecemos la atención prestada y te invitamos a una próxima emisión. Hasta entonces, un cordial saludo.

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0: las 12.
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Canción 18ª. País, España. Artista de refrescos. Tema, Maripili. ¿Qué te ocurre? 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

0: Las dos.
1: Las dos.
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